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1: Muy buenas, Jordi. Pues finalmente cerramos el episodio. Ya ha pasado la línea de inestabilidad que nos afectaba, pues básicamente, aunque puede seguir lloviendo durante el día, pero ya de forma mucho más intensa, pues esa línea con los chubascos más intensos y un poco por lo que se han activado pues todos los avisos y tal, nos ha dejado un total de 66,6 milímetros aquí en Sama.
0: Per tant, bona xifra, ¿no?, finalment.
1: Bueno, una cifra de lluvia bastante importante, pero es que además ha llovido con intensidad, especialmente al principio del episodio, y empezaba a llover con fuerza en torno a las 10 de la mañana y hasta las 10 y media, en esa primera media hora, se han acumulado unos 40 milímetros, que justamente, Jordi, coincide pues con ese límite, ¿no?, que marcan un poco los avisos que teníamos activados, que eran de superar pues los 40 milímetros en 30 minutos. Y por lo menos aquí en San Andrés podemos decir pues que en esa primera hora así ha sido, con lo cual pues bien activados en este caso los avisos.
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1: Sí, a las 10 en punto hemos registrado una intensidad máxima de 188,8 milímetros hora. Siempre recuerdo, esto es un momento muy puntual y significaría que si se mantiene durante una hora esa intensidad, pues se acumularían 188,8 milímetros o litros por metro cuadrado, que evidentemente no ha pasado. Como decías, el total 66,6, pero 40 de ellos han caído en esa media hora, por lo cual, pues insisto, porque que bien activados un poco esos avisos, porque nos hablaban de esto, de esta intensidad de precipitación, y así ha sido.
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0: Eso es. Eso es. Si vemos que está diluviando, pues evitar en medida de lo posible, si no es pues estrictamente necesario, pues desplazamientos, porque al final, bueno, pues quien nos ponemos en riesgo somos nosotros mismos.
1: Quan parlem de tempestes, Carlos, això ho has dit moltes vegades aquí a la ràdio, de vegades és complicat endevinar, preveure on plourà exactament, no?
0: Sí, evidentment. O sea, hay una zona, hoy estaba claro un poco, pues que era el litoral central, la zona que más afectada se verían. Ahora, ¿dónde van a caer los mayores acumulados? Prácticamente imposible. Estaba mirando ahora registros de Castelbisbal y casi llegan a los 100 litros, y aquí que estamos en línea recta, pues no sé, a un kilómetro quizá, estamos en esos 66. O sea, cuando son episodios de tormenta varían mucho los registros, pero bueno, todo el mundo en esa zona ha de estar alerta, porque precisamente como que no sabemos dónde, entre comillas, podríamos decir, va a ser Diana, ¿no?, ese núcleo más intenso, pues todos hemos de estar un poco prevenidos y alerta por lo que pueda pasar. Pero finalmente, cuando acabe el episodio, pues veremos que habrá registros muy superiores a otros en localidades que están muy próximas entre ellas. Pero esto es pues propio de episodios convectivos o de tormentas comunes.
1: La pregunta, Carlos, ¿continuará la pluja a las propias horas, a los propios días?
0: En principio, hoy todavía puede caer algún chubasco, pero ya, digamos, la parte intensa, la entre comillas preocupante, pues ha sido esa línea de inestabilidad que ya nos ha cruzado. El resto del día seguimos hoy todavía pues con un día inseguro, pero bueno, ya nada que ver con lo de esta mañana. Y los próximos días, pues sí, ya desde hoy pues hemos entrado en una dinámica de tiempo mucho más inestable, mucho más cambiante, y que pues bueno, nos hará estar pendientes del cielo, sí, toda la semana.
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0: Pues mira, un acumulado total de 66,6 milímetros con una intensidad máxima de 188,8 milímetros hora a las 10 en punto de la mañana. Y de los 66,6 totales, pues unos 40 milímetros aproximadamente han caído en la primera media hora, entre las 10 y las 10 y media.
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0: Pues gracias a vosotros y eso, a seguir atentos, que el tiempo ya parece que ha cambiado definitivamente.
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0: se parte de los intereses de las personas que vienen durante todo el año a las actividades del casal. Y bueno, lo que se hace es un programa muy completo que pues incluye los diferentes intereses, desde la parte más deportiva, la parte más lúdica, la parte cultural. Un poco se recoge todos los intereses que ellos van expresando, porque vamos haciendo asambleas en el casal. De hecho, tuvimos hace poquito una asamblea de valoración de todas las actividades del curso pasado, y ahí es donde hemos recogido pues los intereses que ellos tienen, y a partir de ahí se confecciona todo el programa.
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0: Sí, de hecho, este año tenemos, normalmente siempre hacemos una excursión por el río, por la ciudad, vamos buscando, y este año vamos a hacer una excursión dirigida con la persona que coordina, dirige toda la gimnasia del casal, y vamos a ir por toda la ciudad, recorriendo la ciudad y parándonos en diferentes puntos de la ciudad y haciendo pues gimnasia, y vamos a combinar un poco eso, el conocimiento de la ciudad, la parte más cultural y la parte de actividad. Y creo que va a ser una actividad muy divertida y además muy interesante.
1: Altres activitats, com per exemple el torneig de petanca.
0: Sí, es un clásico, es un clásico. Es un clásico porque tenemos un grupo de petanca muy activo, y entonces coincidiendo con este mes hacemos el concurso de petanca, y justo el último día, que es el día de la castañada, entregamos los premios de los ganadores y las ganadoras.
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0: Sí, es un poco lo mismo que yo decía con la gimnasia, ¿no? El baile en línea es una actividad que promueve el ejercicio físico, pero también promueve la alegría, las ganas de vivir. Y hacerla en la calle es especialmente interesante porque, bueno, se convierte en una actividad preciosa que disfrutan muchísimo y que, bueno, genial el que podamos eso también hacerla como la gimnasia.
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0: Sí. El grup de playback en el casal es un grupo que tiene una trayectoria brutal, y lo que vamos a hacer es como una recopilación, y vamos a aprovechar también sacarlo a la calle, porque uno de los objetivos que tenemos en este mes de la Gent Gran es visibilizar. Es una forma, ¿no?, de que la ciudadanía vea pues eso, todo lo que se está haciendo a nivel de actividad, de salud de la Gent Gran, y por eso el objetivo es sacarlo a la calle, no solo hacerlo, sino visibilizar, reivindicar.
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0: Sí, bueno, es que uno de los objetivos básicos es poder compartir, poder pues eso, mantener los vínculos, activar los vínculos, las relaciones, la ayuda mutua. Y entonces todos estos talleres son talleres pues pensados, ¿no?, para estar sentados, para desarrollar la creatividad. Es un poco una idea muy transversal, ¿no?, de por un lado salud, vínculos, alegría, actividad, también la parte cognitiva, ¿no? Los talleres desarrollan mucho todo lo que es la psicomotricidad fina, ¿no? El contacto cerebro-humano, y en ese sentido pues sigue siendo un poco la misma idea, ¿no? Actividad y vínculos y alegría, y pues eso, echarle ganas de vivir, porque eso, cada vez estamos más sanos, más vivos, y toca pues eso, estar muy activos.
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0: Exacto, sí, vamos cambiando porque los temas puedan ser diferentes y porque hay muchas, pues eso, que decía, temas diferentes. Y en este sentido, sí, hay años que viene Mossos y este año Protección Civil.
1: També una sortida en aquest cas a Peníscola.
0: Sí, nos vamos a Peñíscola, vamos dos autocares enteros a Peñíscola, la ración ha sido genial y bueno, vamos a Peñíscola y a Valencia, o sea, van a ser unos días de viajar, de actividad, de disfrute, en definitiva.
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0: Bueno, el éxito será asegurado, seguro. Tenemos mucha gente. De hecho, a todas las personas que están en el WhatsApp del casal de la gent gran les llega. Pero no, sí que quiero hacer una llamada a todas las personas mayores de la ciudad que aunque no estén en el casal, pueden participar en las actividades. Son unas actividades abiertas a toda la ciudadanía y en ese sentido hay algunas que necesitan inscripción y entonces hoy empezamos, pero sobre todo, llamada a toda la ciudadanía, que no se crean que por no estar en el casal, por no venir habitualmente, no pueden participar en todas estas actividades. La mayoría de ellas son abiertas y, por supuesto, encantadas de que puedan participar, de que puedan venir y que se unan, que después seguramente van a hacer relaciones, van a hacer vínculos y van a ver todas las actividades que se hacen en la ciudad.
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0: Sí, además eso, las entradas se van a vender a un precio reducido para que pueda venir todos los que quieran, todas las personas que quieran, y es lo que un poco decía, ¿no? Esa visión transversal, pues que hay deporte, que hay actividades pues más técnicas, y hay cultura.
1: I acabem amb la castanyada.
0: Sí, acabamos la maravillosa castañada, que lo mismo es una actividad abierta, donde un grupo de personas mayores pues se disfrazan de castañeros y castañeras, donde asamos las castañas, donde, bueno, es un día de mucho disfrute y bueno, lo mismo, ¿no? Pues a por ello y pues eso, a celebrar que empieza el otoño y que eso no implica que paremos nada, sinó todo lo contrario.
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0: Un mes brutal. Gracias a vosotros, como siempre, por darnos voz.
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1: Bueno, Jordi, pues finalmente cerramos el episodio. Ya ha pasado la línea de inestabilidad que nos afectaba, pues básicamente, aunque puede seguir lloviendo durante el día, pero ya de forma mucho más dispersa, pues esa línea con los chubascos más intensos y un poco por lo que se han activado pues todos los avisos y tal, nos ha dejado un total de 66,6 milímetros aquí en Sama.
0: Per tant, bona xifra, ¿no?, finalment.
1: Bueno, una cifra de lluvia bastante importante, pero es que además ha llovido con intensidad, especialmente al principio del episodio, y empezaba a llover con fuerza en torno a las 10 de la mañana y hasta las 10 y media, en esa primera media hora, se han acumulado unos 40 milímetros, que justamente, Jordi, coincide pues con ese límite, ¿no?, que marcan un poco los avisos que teníamos activados, que eran de superar pues los 40 milímetros en 30 minutos, y por lo menos aquí en San Andrés podemos decir pues que en esa primera hora así ha sido, con lo cual pues bien activados en este caso los avisos.
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1: Sí, a las 10 en punto hemos registrado una intensidad máxima de 188,8 milímetros hora. Siempre recuerdo, esto es un momento muy puntual y significaría que si se mantiene durante una hora esa intensidad, pues se acumularían 188,8 milímetros o litros por metro cuadrado, que evidentemente no ha pasado. Como decías, el total 66,6, pero 40 de ellos han caído en esa media hora, con lo cual, pues insisto, porque que bien activados un poco esos avisos, porque nos hablaban de esto, de esta intensidad de precipitación, y así ha sido.
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1: Así es, o sea, este sistema pues es un poco pues para alertar un poco a la población, ¿no?, de situaciones un poco que se salen de lo habitual, y bueno, pues nos recomiendan pues directamente al móvil pues evitar desplazamientos y tal, porque son situaciones que, como vemos, pues evidentemente son cantidades de precipitación. Hablamos pues de casi 70 litros en dos horas. Bueno, pues es fácil que en otros sitios hayan sido además pues cantidades mayores, y esto pues puede provocar complicaciones, sobre todo pues al circular y tal, por tema de inundaciones.
0: Com sempre diem, el sentit comú davant d'aquestes situacions.
1: Eso es. Si vemos que está diluviando, pues hombre, evitar en medida de lo posible, si no es pues estrictamente necesario, pues desplazamientos, porque al final, bueno, pues quien nos ponemos en riesgo somos nosotros mismos.
0: Quan parlem de tempestes, Carlos, això ho has dit moltes vegades aquí a la ràdio, de vegades és complicat endevinar, preveure on plourà exactament, no?
1: Sí, evidentemente. O sea, hay una zona, hoy estaba claro un poco, porque era el litoral central, la zona que más afectada se verían. Ahora, ¿dónde van a caer los mayores acumulados? Es prácticamente imposible. Estaba mirando ahora registros de Castellbisbal y casi llegan a los 100 litros, y aquí que estamos en línea recta, pues no sé, a un kilómetro quizá, estamos en esos 66. O sea, cuando son episodios de tormenta varían mucho los registros, pero bueno, todo el mundo en esa zona ha de estar alerta, porque precisamente como que no sabemos dónde, entre comillas, podríamos decir, va a ser Diana, ¿no?, ese núcleo más intenso, pues todos hemos de estar un poco prevenidos y alerta por lo que pueda pasar. Pero finalmente, cuando acabe el episodio, pues veremos que habrá registros muy superiores a otros en localidades que están muy próximas entre ellas. Pero esto es pues propio de episodios convectivos o de tormentas comunes.
0: La pregunta, Carlos, ¿continuará la pluja las properes hores, els propers dies?
1: En principio, hoy todavía puede caer algún chubasco, pero ya, digamos, la parte intensa, la entre comillas preocupante, pues ha sido esa línea de inestabilidad que ya nos ha cruzado. El resto del día seguimos hoy todavía pues con un día inseguro, pero ya nada que ver con lo de esta mañana. Y los próximos días, pues sí, ya desde hoy pues hemos entrado en una dinámica de tiempo mucho más inestable, mucho más cambiante, y que pues bueno, nos hará estar pendientes del cielo, sí, toda la semana.
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1: Pues mira, un acumulado total de 66,6 milímetros con una intensidad máxima de 188,8 milímetros hora a las 10 en punto de la mañana. Y de los 66,6 totales, pues unos 40 milímetros aproximadamente han caído en la primera media hora, entre las 10 y las 10 y media.
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1: Pues gracias a vosotros y eso, a seguir atentos, que el tiempo ya parece que ha cambiado definitivamente.
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1: Bueno, pues el 1 d'octubre es el Día de la Gent Gran y todo este mes tiene un objetivo muy importante, que es primero visualizar la gent gran de la ciudad, luchar contra el edadismo y reivindicar los derechos de las personas mayores, que una vez que se jubilan tienen toda una vida por delante, una vida cada vez más larga, más activa, y que tienen que tener cubiertos todas las necesidades y garantizados todos los derechos. Y en ese sentido es un mes de disfrute, de compartir, de actividades y sobre todo de reivindicación.
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1: Bueno, como siempre, se parte de los intereses de las personas que vienen durante todo el año a las actividades del casal, y bueno, lo que se hace es un programa muy completo que pues incluye los diferentes intereses, desde la parte más deportiva, la parte más lúdica, la parte cultural. Un poco se recoge todos los intereses que ellos van expresando, porque vamos haciendo asambleas en el casal. De hecho, tuvimos hace poquito una asamblea de valoración de todas las actividades del curso pasado, y ahí es donde hemos recogido pues los intereses que ellos tienen, y a partir de ahí se confecciona todo el programa.
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1: Sí, de hecho, este año tenemos, normalmente siempre hacemos una excursión por el río, por la ciudad, vamos buscando, y este año vamos a hacer una excursión dirigida con la persona que coordina, dirige toda la gimnasia del casal, y vamos a ir por toda la ciudad, recorriendo la ciudad y parándonos en diferentes puntos de la ciudad y haciendo pues gimnasia, y vamos a combinar un poco eso, el conocimiento de la ciudad, la parte más cultural y la parte de actividad, y creo que va a ser una actividad muy divertida y además muy interesante.
0: Altres activitats, com per exemple el torneig de petanca.
1: Sí, es un clásico, es un clásico. Es un clásico porque tenemos un grupo de petanca muy activo, y entonces coincidiendo con este mes hacemos el concurso de petanca, y justo el último día, que es el día de la castañada, entregamos los premios de los ganadores y las ganadoras.
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1: Sí, es un poco lo mismo que lo decía con la gimnasia, ¿no? El baile en línea es una actividad que promueve el ejercicio físico, pero también promueve la alegría, las ganas de vivir, y hacerla en la calle es especialmente interesante porque, bueno, se convierte en una actividad preciosa que disfrutan muchísimo, y que, bueno, genial el que podamos eso también hacerla como la gimnasia.
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1: Sí. El grup de playback en el casal es un grupo que tiene una trayectoria brutal, y lo que vamos a hacer es como una recopilación, y vamos a aprovechar también sacarlo a la calle, porque uno de los objetivos que tenemos en este mes de la Gent Gran es visibilizar. Es una forma, ¿no?, de que la ciudadanía vea, pues eso, todo lo que se está haciendo a nivel de actividad, de salud, de la Gent Gran, y por eso el objetivo es sacarlo a la calle, no solo hacerlo, sino visibilizar, reivindicar.
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1: Sí, bueno, es que uno de los objetivos básicos es poder compartir, poder pues eso, mantener los vínculos, activar los vínculos, las relaciones, la ayuda mutua. Y entonces todos estos talleres son talleres pues pensados, ¿no? Para estar sentados, para desarrollar la creatividad. Es un poco una idea muy transversal, ¿no? De por un lado, salud, vínculos, alegría, actividad, también la parte cognitiva, ¿no? Los talleres desarrollan mucho todo lo que es la psicomotricidad fina, ¿no? El contacto cerebro-mano, y en ese sentido pues sigue siendo un poco la misma idea, ¿no? Actividad y vínculos y alegría y pues eso, echarle ganas de vivir, porque eso, cada vez estamos más sanos, más vivos y toca pues eso, estar muy activos.
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1: Exacto, sí, vamos cambiando porque los temas puedan ser diferentes y porque hay muchas, pues eso, que decía, temas diferentes. Y en este sentido, sí, hay años que viene Mossos y este año Protección Civil.
0: També una sortida en aquest cas a Peníscola.
1: Sí, sí, sí, nos vamos a Peníscola. Vamos dos autocares enteros a Peníscola. La ración ha sido genial. Y bueno, vamos a Peníscola y a Valencia. O sea, van a ser unos días de viajar, de actividad, de disfrute, en definitiva.
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1: Bueno, el éxito será asegurado, seguro. Tenemos mucha gente. De hecho, a todas las personas que están en el WhatsApp del casal de la gent gran les llega. Pero no, sí que quiero hacer una llamada a todas las personas mayores de la ciudad que aunque no estén en el casal, pueden participar en las actividades. Son unas actividades abiertas a toda la ciudadanía y en ese sentido hay algunas que necesitan inscripción y entonces hoy empezamos, pero sobre todo, llamada a toda la ciudadanía, que no se crean que por no estar en el casal, por no venir habitualmente, no pueden participar en todas estas actividades. La mayoría de ellas son abiertas y, por supuesto, encantadas de que puedan participar, de que puedan venir y que se unan, que después seguramente van a hacer relaciones, van a hacer vínculos y van a ver todas las actividades que se hacen en la ciudad.
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1: Sí, además eso, las entradas se van a vender a un precio reducido para que pueda venir todos los que quieran, todas las personas que quieran, y es lo que un poco decía, ¿no? Esa visión transversal, pues que hay deporte, que hay actividades pues más técnicas y hay cultura.
0: I acabem amb la castanyada.
1: Sí, acabamos la maravillosa castañada, que lo mismo es una actividad abierta, donde un grupo de personas mayores pues se disfrazan de castañeros y castañeras, donde asamos las castañas, donde, bueno, es un día de mucho disfrute y bueno, lo mismo, ¿no? Pues a por ello y pues eso, a celebrar que empieza el otoño. Y que eso no implica que paremos nada, sino todo lo contrario.
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1: Un mes brutal, gràcies a vosotros, como siempre, por darnos voz.
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Una escena entrañable entre Rocky y Adrián, los protagonistas de esta gran saga, que me gustaría que sonara en el Coco, si pudiera ser, claro. Ahora sí que ya me despido, pidiéndote por favor que no nos dejes nunca, que sigas haciendo este genial programa, nuestro Cocodril Club por muchos años, al que he acudido en muchas ocasiones, a esta farmaciola musical, como tú muy bien dices, en muchas ocasiones. No sé si saldrá por antena esta carta. Sí, digo carta porque prefiero llamarla así, que no SMS, WhatsApp, correo electrónico, etc. Ja, ja, ja. 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
1: Bueno, pues el 1 de octubre es el Día de la Gent Gran y todo este mes tiene un objetivo muy importante, que es primero visualizar la Gent Gran de la ciudad, luchar contra el edadismo y reivindicar los derechos de las personas mayores, que una vez que se jubilan tienen toda una vida por delante, una vida cada vez más larga, más activa, y que tienen que tener cubiertos todas las necesidades y garantizados todos los derechos. Y en ese sentido es un mes de disfrute, de compartir, de actividades y sobre todo de reivindicación.
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1: Bueno, como siempre, se parte de los intereses de las personas que vienen durante todo el año a las actividades del casal, y bueno, lo que se hace es un programa muy completo que pues incluye los diferentes intereses, desde la parte más deportiva, la parte más lúdica, la parte cultural. Un poco se recoge todos los intereses que ellos van expresando, porque vamos haciendo asambleas en el casal. De hecho, tuvimos hace poquito una asamblea de valoración de todas las actividades del curso pasado, y ahí es donde hemos recogido pues los intereses que ellos tienen, y a partir de ahí se confecciona todo el programa.
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1: Sí, de hecho, este año tenemos, normalmente siempre hacemos una excursión por el río, por la ciudad, vamos buscando, y este año vamos a hacer una excursión dirigida con la persona que coordina, dirige toda la gimnasia del casal, y vamos a ir por toda la ciudad, recorriendo la ciudad y parándonos en diferentes puntos de la ciudad y haciendo pues gimnasia, y vamos

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1: Sí, es un poco lo mismo que yo decía con la gimnasia, ¿no? El baile en línea es una actividad que promueve el ejercicio físico, pero también promueve la alegría, las ganas de vivir, y hacerla en la calle es especialmente interesante porque, bueno, se convierte en una actividad preciosa, que disfrutan muchísimo y que, bueno, genial el que podamos eso, también hacerla como la gimnasia.
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1: 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El grup de playback en el casal és un grup que té una trajectòria brutal, i lo que vamos a hacer es como una recopilación, y vamos a aprovechar también sacarlo a la calle, porque uno de los objetivos que tenemos en este mes de la Gent Gran es visibilizar. Es una forma, ¿no?, de que la ciudadanía vea, pues eso, todo lo que se está haciendo a nivel de actividad, de salud de la Gent Gran, y por eso el objetivo es sacarlo a la calle, no solo hacerlo, sino visibilizar, reivindicar.
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1: Sí, bueno, es que uno de los objetivos básicos es poder compartir, poder pues eso, mantener los vínculos, activar los vínculos, las relaciones, la ayuda mutua. Y entonces todos estos talleres son talleres pues pensados, ¿no?, para estar sentados, para desarrollar la creatividad. Es un poco una idea muy transversal, ¿no?, de por un lado salud, vínculos, alegría, actividad, también la parte cognitiva, ¿no? Los talleres desarrollan mucho todo lo que es la psicomotricidad fina, ¿no? El contacto cerebro-mano, y en ese sentido pues sigue siendo un poco la misma idea, ¿no? Actividad y vínculos y alegría, y pues eso, echarle ganas de vivir, porque eso, cada vez estamos más sanos, más vivos, y toca pues eso, estar muy activos.
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1: Exacto, sí, vamos cambiando porque los temas puedan ser diferentes y porque hay muchas, pues eso, que decía, temas diferentes. Y en este sentido, sí, hay años que viene Mossos y este año Protección Civil.
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1: Sí, sí, sí, nos vamos a Peníscola, vamos dos autocares enteros a Peníscola, la ración ha sido genial, y bueno, vamos a Peníscola y a Valencia, o sea, van a ser unos días de viajar, de actividad, de disfrute, en definitiva.
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1: Bueno, el éxito será asegurado, seguro. Tenemos mucha gente. De hecho, a todas las personas que están en el WhatsApp del casal de la Gent Gran les llega. Pero no, sí que quiero hacer una llamada a todas las personas mayores de la ciudad, que aunque no estén en el casal, pueden participar en las actividades. Son unas actividades abiertas a toda la ciudadanía, y en ese sentido hay algunas que necesitan inscripción, y entonces hoy empezamos, pero sobre todo, llamada a toda la ciudadanía, que no se crean que por no estar en el casal, por no venir habitualmente, no pueden participar en todas estas actividades. La mayoría de ellas son abiertas y, por supuesto, encantadas de que puedan participar, de que puedan venir y que se unan, que después seguramente van a hacer relaciones, van a hacer vínculos y van a ver todas las actividades que se hacen en la ciudad.
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0: Sí, además eso, las entradas se van a vender a un precio reducido para que pueda venir todos los que quieran, todas las personas que quieran, y es lo que un poco decía, ¿no? Esa visión transversal, pues que hay deporte, que hay actividades pues más técnicas y hay cultura.
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0: Sí, acabamos la maravillosa castañada, que lo mismo es una actividad abierta, donde las un grupo de personas mayores pues se disfrazan de castañeros y castañeras, donde asamos las castañas, donde, bueno, es un día de mucho disfrute y bueno, lo mismo, ¿no? Pues a por ello y pues eso, a celebrar que empieza el otoño. Y que eso no implica que paremos nada, sino todo lo contrario.
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1: Pues nosotros consideramos que era totalmente necesario en la medida en que cuando se aprobaron estas medidas la situación geopolítica era una y hoy sigue siendo la misma o incluso peor. Petróleo está en una escalada muy importante, hay un nivel de incertidumbre grande y todos esos incrementos del precio de la energía se están empezando a trasladar a los sectores. Por tanto, sí que creemos que era muy necesaria y si es amplia o no, hombre, nos gustaría que fuera algo más amplia, pero son medidas que entendemos que van a tratar de impedir que la subida del precio de la energía vayan a otros bienes y servicios, como ya ocurrió en el año 2023.
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1: Bueno, pues hay medidas muy sustanciales que nosotros habíamos pedido. Por ejemplo, destaco la rebaja del gas. Nosotros habíamos previsto que el gas, de acuerdo con la fórmula de cálculo, debía subir un 54% la factura y eso suponía un sobrecoste de 310 euros anuales. Se ha topado en el 15%, como ya se hizo en otro periodo, con lo cual la subida será notablemente menor y, bueno, pues esto garantizará que no haya sorpresa para los clientes de la TUR. Atención, no los del mercado libre, en la calefacción este invierno. La rebaja del IVA de la electricidad también es necesaria, la fórmula más directa de impedir ese crecimiento sostenido que va a tener la electricidad durante los próximos meses y la rebajará de una forma notable. Y por último, la botella de butano, que hay que recordar que tiene también un efecto de vulnerabilidad porque son los consumidores en situaciones más de vulnerabilidad quienes más consumen el butano, pues también es importante porque va a frenar la subida de los precios de la energía en los hogares.
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1: Pues lamentablemente esto llegará tarde o temprano si no cambian las condiciones geopolíticas. Nosotros ya hemos presentado nuestro estudio de supermercado y hacemos un seguimiento de precios mensuales donde hemos visto que se ha producido una aceleración de la subida de los precios, especialmente los frescos, en los últimos meses. Hay que también ayudar al sector productivo para que de alguna manera frene ese traslado de los costes a otros productos y servicios, porque si no, lo que conseguiremos fue lo que pasó en el año 23, una inflación por encima del 10%, en algún caso incluso más, que perjudicó notablemente a todos sin excepción. Hay que evitar esa circunstancia y eso se hace tomando medidas de este cariz o incluso ampliando las que ya se han tomado.
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1: Pues sí, la verdad es que muy contentos de que llegue uno de los días grandes para nosotros. Es junto con la romería quizá pues las dos fechas más importantes que tenemos en nuestro calendario. En este formato que ya llevamos el sexto año que se va a hacer. Y la verdad es que muy contentos de que cada vez pues haya más gente que nos quiera acompañar. Y este año además venimos con novedades.
0: ¿Quiénes son esas novedades, Iván?
1: Pues este año unas grandes novedades. Igual que el año pasado se celebró la coronación de la Virgen, de Nuestra Señora del Rosario, este año pretendemos estrenar un nuevo paso. Más grande y que esperamos que va a lucir más y que también nos ha permitido que haya más gente llevándola, entonces creemos que va a quedar una cosa muy bonita.
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1: Sí, sobre todo es importante remarcar que es a las 5 de la tarde, que este año hemos adelantado media hora por la coincidencia con la cursa de la tardó. Entonces, recordar a todo el mundo que este año se adelantan los actos del sábado media hora. Y bueno, el momento del traslado es especial porque es cuando por primera vez la gente va a poder contemplarla, porque es la salida de su casa en el CRA. El traslado es más íntimo porque no lleva el acompañamiento musical de la banda todavía. El coro Virgen del Rosario tendrá su momento en el que le rezará de esa forma que sabe rezar el coro, que es cantando y con sus plegarias. Y luego iremos acompañados del tamboril hasta lo que es la parroquia. Y es un momento más sosegado. Es como que, porque la intensidad es como que va increciendo a lo largo de la jornada, ¿no? Entonces, ese momento es más íntimo, es las primeras palabras que la gente le va a poder decir a ella, los primeros pensamientos que va a poder tener cuando la mira a los ojos. Y entonces llega ese momento tan especial para todos los que queremos, ¿no? A nuestra Virgen del Rosario, que es cuando la vemos aparecer por el atrio de la iglesia, que aquello es uno de los momentos en los que, mira, yo solo de pensarlo ya se me ponen los pelos de punta, porque es muy especial, ¿no? Porque además, como es una imagen que no está normalmente en la parroquia, que está en su sede, está en nuestra sede, en su casa, en nuestro camarín, para nosotros es muy especial verla entrar a una parroquia, ¿no? A la parroquia, y entonces esa entrada, mientras el coro le canta, la verdad es que ahí nuevamente los aplausos nacen de forma espontánea, los ojos de mucha gente se vuelven vidriosos, incluso algunos lagrimean, y son momentos muy, muy especiales. Es que este acto es lo que tiene, ¿no? O sea, la romería es muy bonita, es más festiva, es otro ambiente, es más distendida, pero el rosario es esa imagen sublime, ¿no? O sea, es como un cuento, ¿no?
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1: Exacte. Una vez que hayamos finalizado lo que es el oficio, la celebración del Rosario, que como siempre darle las gracias a Jaume, porque su predisposición a cambiar de hora, etcétera, ha sido total, y su colaboración ha sido inigualable. Llega lo que te decía, ¿no? La intensidad va creciendo. Entonces llega el momento de la salida y claro, ya ahí sí que suena la música. Una banda que además no es porque sea la que nos viene a tocar a nosotros, pero es que es espectacular porque suena maravillosamente bien. Además, en un entorno tan específico como es el casco antiguo, con esas calles que no son tan grandes, que son estrechitas, donde todo resuena. Y es que la música de la banda te llena cada poro de la piel. O sea, es no puedes escapar de ella, porque es que no hay forma, o sea, es que te está golpeando. La verdad es que ese momento cuando sale con la banda y ya empieza lo que es la procesión y ya vamos a poder salir por las calles a disfrutar de ella, a que nuestros costaleros y nuestras costaleras sean sus pies, la puedan bailar, la puedan mecer. ¿Qué te voy a decir yo?
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1: Sí, como cada año, pues aprovechamos la forma también de celebrar este día tan importante para nosotros, que es el día de Nuestra Señora del Rosario, es pues aprovechar también para hacer un día de hermandad. Lo hacemos el domingo, ya cuando nos ha dado tiempo a reposar, a sosegar las emociones del día de antes, es tiempo de compartir, ¿no? Es esa dualidad que tiene este acto, ¿no? Como que el primero es el sábado, es un momento más de recogimiento, más de pensamientos, de sensaciones, y entonces el domingo es el momento de compartir esa alegría, ese gusto por lo nuestro, ¿no? Por esta celebración, en esta comida popular que hacemos en el casino, que además ya pues te permite comentar qué es lo que más te gustó del día de antes. Pues a mí hoy no veas cuando hicieron aquella marcha, cuando estábamos pasando por no sé dónde, y es muy bonito, la verdad.
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1: Pues el tíquet, como siempre, por la tarde, de lunes a viernes, de 5:30 a 8:30, lo pueden adquirir en el CRA, en el antiguo ayuntamiento, ahí está nuestra sede y ahí los podrán comprar. Son 10 euros para los socios, 15 euros para los no socios. Y nada, animarle a todo el mundo, porque las plazas son limitadas, porque es verdad que desde hace unos años limitamos mucho el acceso por temas de seguridad, etcétera, y para que la actividad se desarrolle pues de una forma que todo el mundo pueda estar cómodo, y entonces pues pueden pasar cualquier tarde por el CRA.
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1: Pues yo les animo a quien todavía no conozca esta festividad del pueblo. Además, os recuerdo que es una tradición que, sin saberlo, nosotros hemos recuperado, porque hay constancia de que ya se hacían procesiones del Rosario en San Andrés en el siglo XIX. Y entonces para los dos es un orgullo, la hemos recuperado a nuestra manera, también es verdad, con nuestra forma de hacer las cosas, pero sigue siendo la misma devoción a la misma Virgen, que por ello es alcaldesa honoraria perpetua de la ciudad. Y entonces, a quien no conozca quien no se haya acercado nunca todavía al Rosario, yo le animo a que se acerque, porque no le va a dejar indiferente. O sea, es un acto que es que te envuelve. Yo, en estos años que llevamos, me he encontrado con gente que a lo mejor pues no tiene esa fe, no tiene, pero me han dicho, es que es impresionante. Dice, es que da igual, sientas o no. Dice, es que todo lo que envuelve, toda la emoción que se vive aquí, te contagia y al final te emocionas tú, aunque sea de otra forma, pero te emocionas. Y yo creo que eso es el quid de la cuestión, que tienen que venir a emocionarse con nosotros, así que más que nunca los esperamos este sábado.
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1: Muy buenas tardes, amigas, amigos. Un día más nos encontramos detrás de estos micrófonos para compartir con todos vosotros un nuevo programa de encuentro. Este es nuestro espacio para encontrarnos, para conversar, para aprender, para recordar y sobre todo para disfrutar juntos de la radio. Un programa hecho con ilusión, con cariño y con muchas ganas de acercarnos a todos vosotros. Hoy tendremos entrevistas, historias, recuerdos, música, poesía, recetas de cocina, cine y también hablaremos de esas pequeñas cosas que forman parte de nuestra vida y que merecen ser contadas. Porque detrás de cada persona hay una historia, detrás de cada recuerdo hay una emoción.

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1: Bueno, y ahora os dejo con Patti Smith, que recientemente le van a dar el premio Princesa de Asturias, en el tema Picu Tenai.

Hola, soy la Maribel y os voy a dar las recetas de la abuela. Aquellos guisos que cocinaban nuestras madres con lo que se había recogido de los campos y de la huerta, que nos alimentaron durante nuestra infancia y nos trajeron hasta aquí. Vamos a hacer ajo aceite. Este guiso se prepara con patatas cocidas y se utiliza para añadir a las patatas en caldo o simplemente para comerlo solo, ya que es muy fuerte de sabor y se come con pan. Ingredientes del ajo aceite: una patata cocida, un huevo, 4 ajos, un vaso de los del desayuno de aceite de oliva. Preparación del ajo aceite. En un mortero se ponen los ajos con sal y se machacan. Se añaden las patatas cocidas y el huevo, mezclándolo con los ajos. Se le añade el aceite poco a poco. Tiene que quedar una mezcla homogénea y sin grumos. Todo el trabajo se hace con la maza del mortero, como el aioli, pero con patatas. Siempre que...

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1: Hola, hola, buenas tardes, ciudadanos de San Andrés de la Barca. Esto es Cine con Mayúscula. La película que vamos a hablar esta tarde es Gladiator 2, del año 2024. Director Ridley Scott. La película trata lo siguiente. Es la historia de una venganza de que los romanos destrozan un país como Numidia y entonces los que quedan vivos los tratan como esclavos para que sean gladiadores. La película trata sobre todo la corrupción que había en aquella época en Roma, porque la película tiene una historia que mucha gente a lo mejor no lo sabemos. Se ve que hubo dos emperadores hermanos que dominaban Roma, pero cada uno iba por su lado. ¿Qué es lo que pasa? El ciudadano, el gladiator, resulta que se encuentra que tiene que vengarse porque matan a la mujer de él. A través de la película refleja la historia del principio de otra que hace 20 años se estrenó, que era Gladiator. Resulta que Máximo tenía un hijo, pero en aquel momento no sabía. Entonces, en esta película se refleja que Máximo y la hija de César Augusto tuvieron una relación sexual ellos dos. Y a raíz de esa relación surgió un niño. Hasta en la película Gladiator 2 no sabías que el hijo de Máximo es el protagonista de Gladiator 2. La película es espectacular. Ahora, no es lo mejor de Ridley Scott, pero sí que es verdad que es muy entretenida, tiene mucha acción, y los juegos de Roma, del circo romano, son de una extraordinaria ideología, porque cada vez que uno los ve, tienes que pensar cómo es posible que ocurran esas cosas que en aquella época transcurrieron. Pues yo tengo mis dudas. Bueno, la película gana en la acción, pero no gana mucho en la interpretación. No es que sea la mejor película de Ridley Scott, pero sí que tiene una cosa buena, que es entretenida, es muy espectacular y tiene mucha acción. Y eso hace que la gente vaya a verla. Pero no tiene mucha historia más que la continuación de Gladiator. En eso ahí ya discrepo mucho. Habrá gente que le gustará mucho, habrá gente que no le gustará tanto, y a mí prácticamente me ha entretenido. No es que sea la mejor, como he dicho antes, la de Ridley Scott. Para mí hay otras mejores que esta. Pero sí se puede ver con interés, porque las luchas y los odios y todo eso está al orden del día, y la corrupción de Roma, que parece ser que eso no ha bajado del ciudadano, porque corrupción hay desde la época de los romanos hasta la época actual. Y nada más, que espero que les guste.
2: Es un arte elegir gladiadores. Suelen ser prisioneros de guerra.
3: Reclamo esta ciudad para la gloria de Roma.
4: Tú tienes algo, Eira. Nunca la pierdas.
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5: Bueno, y ahora nos vamos con Colectivo Panamera y la despedida.

Bueno, voy a dejar con Ginés, que nos va a explicar un trocito del camino. Voy a dejar con Ginés, que nos va a explicar un trocito del camino.

0: ilusión que tenía de toda mi vida. Un día lo tengo que hacer, no se puede pasar por esta vida sin hacer el Camino de Santiago. Y después quería también saber qué se siente estando solo en estas caminatas tan largas, abandonando todas las comodidades de la vida cotidiana, enfrentando la climatología, relacionándote con gente que no has visto en tu vida. Y bueno, eso era un acicate. Y luego también estaba esa parte de que en esa soledad es donde también te puedes conocer a ti, ¿no? Cuando estás fuera de las distracciones de la vida cotidiana. Es un momento de centrarse en uno mismo.
1: Ajá. ¿Cómo fue preparar físicamente un recorrido tan largo? Y aparte, y la parte mental.
0: Bueno, esto, yo soy una persona que ha ido mucho en bicicleta, pero claro, antes de hacer una caminata así, pues un mes antes me di varias caminatas largas para acostumbrar los pies, para acostumbrar la musculatura, y nada más, no hice nada así profundo, no una preparación profunda. El propio camino, a lo largo de él, te va dando forma física. Quizá la primera semana puede ser la más dura, pero a partir de la primera semana el cuerpo ya digamos que se ha adaptado y bueno, y el único inconveniente que puedes tener, que es el que tuve yo, son los pies, las ampollas y algunas personas las lesiones. Pero no hice nada especial.
1: ¿Qué se siente al dar el primer paso sabiendo que te esperan más de 1000 kilómetros?
0: Bueno, era una emoción por la incertidumbre de lo que te ibas a encontrar, ¿no? Si ibas a tener problemas para encontrar alojamiento, si el día que salía estalló la calor, o sea, fue un recorrido de mucho calor, y eso, la preocupación por si vas a encontrar un albergue, pero tampoco es una gran preocupación, ¿no? Tienes la sensación de que irás saliendo de esos problemas que en nuestra mente pueden ser muy grandes, pero cuando estás metido, todo va teniendo solución.
1: ¿Nos puedes contar cómo fue el tramo más duro del recorrido? Porque hubo algún tramo que sería, se te hiciera duro.
0: Sí, hubo varios. La primera etapa de salir de casa y llegar a Montserrat, con el calor que hacía, subiendo por un camino de cabras que me metí, realmente llegué hecho polvo allí, o sea, y además llegué deshidratado con una mochila demasiado grande que cogí, buscando una fuente por allí, por las laderas de Montserrat, y ese día se me hizo muy largo. Luego hubo otra etapa en León, también en León, que al llegar a León me equivoqué y tiré hacia arriba de una montaña, y llegué a las 4 o las 5 de la tarde, y tan hecho polvo que yo tenía mucha ilusión de cuando llegara a León ver la Catedral de León, pero llegué tan reventado, con los pies tan destrozados, que me quedé toda la tarde tumbado. Perdón, después de entrar en la habitación me fui a una placita que me sirvieron un cocido leonés que me restituyó a tope por la cantidad de comida y lo buena que estaba, y luego rápidamente a la cama a reposar los pies, recuperarlo y tener fuerzas para el día siguiente. Ese día se me hizo muy duro, o quizás son los dos días más duros que se me hicieron.
1: Supongo que recordarás algún tramo con mucha emoción y belleza.
0: A mí, quizá por la sorpresa y quizá porque es más bello de lo que me imaginaba, a mí me sorprendió muchísimo el tramo de La Rioja. La Rioja en primavera, con todos los campos verdes, las flores que te acompañaban en el camino ese sinuoso, de montañitas sinuosas, el cielo aquel azul con sus nubes blancas. Y es el tramo que más me sorprendió, ¿no? La belleza, porque no, quizás porque no lo esperaba, porque claro, todo lo que es la parte de León, cuando tiras hacia Galicia, los bosques de Galicia, es muy bonito, pero es algo que me esperaba más, ¿no? Pero la parte de La Rioja me pareció de un relax mental, de una belleza sublime.
1: ¿En algún momento tuviste o pensaste en el abandono?
0: No, que va. En ningún momento. Mira que desde el segundo día ya tenía los pies con llagas. Yo me hice todo el camino con llagas. Y por las mañanas, cuando me ponía las botas,

0: Es que me equivoqué con el calzado, que es una cosa que hay que tener muy en cuenta. Llevaba unas botas que no transpiraban. Cuando me ponía las botas, los primeros pasos, la primera media hora, se me hacía muy duro. Luego ya todo se calentaba y aunque a veces hasta sangrabas y todo, pues ya tirabas hacia adelante y te hacías tus 20 o tus 30 kilómetros, los que te tocaran a hacer. Pero en ningún momento, afortunadamente no tuve lesiones. Yo vi gente que se retiraba por lesiones de rodilla, llorando, gente que había venido de Japón o de Corea y que no podía continuar. Yo en este sentido las lesiones me respetaron. Y lo único que tenías que tener presente que el Camino de Santiago tiene una parte dura y que la que me correspondió a mí era soportar pues esas molestias de los pies. Pero en ningún momento tuve intención de abandonar, sino de tirar hacia adelante hasta el final.
1: En un camino tan largo pasan muchas personas. ¿Algún encuentro humano que te marcara especialmente?
0: Bueno, es que una de las razones de ir al Camino de Santiago, yo aconsejo que si lo haces más de una vez lo hagas solo, es la comunicación con la gente. Te encuentras con gente que te viene de Japón, que te viene de Australia, que te viene de Canadá, que te viene de Brasil, de Corea. Fui varias jornadas con un coreano y una persona que se va a la otra esquina del mundo a hacer el Camino Santiago, algo tiene dentro para poderlo hacer. Pero recuerdo varias anécdotas que me marcaron, ¿no? Hay un par, ¿no? Una, llego a un pueblo de Huesca, que es una zona muy solitaria, que no había nadie en el albergue, y voy a buscar un sitio para cenar, para comer, para cenar. No había nada, no había restaurantes, no había nada. Y entonces me indican que hay una mujer que se encarga del albergue, y la mujer aquella se presenta y dice: oh, sí, el albergue, sí, yo le abro la puerta. Dice: pero lo siento mucho porque comida si le hago tiene que ser una cosa muy sencilla, porque me han operado de cáncer, estoy con tratamiento y no estoy en condiciones de hacer buena comida. Y bueno, lo que usted pueda, señor, lo que usted pueda, no se esfuerce más de lo necesario. Y esa mujer viene con unos macarrones y un pollo hecho, que ni en el mejor restaurante, y además una cantidad extraordinaria, y nos cobraba algo así. Bueno, y en aquel momento había otra persona, 10 euros. 10 euros. Es una lección de generosidad, ¿no? Cómo aquella mujer, en unas condiciones de no poder dar, era capaz de dar tantísimo, ¿no? Como su voluntad era capaz de dar tantísimo. Se lo agradecí en una nota, ¿no? Como si hubiera sido un ángel que hubiera acudido allí en socorro, ¿no? Es un acto de misericordia, ¿no? Eso me dejó muy marcado. Y luego hubo otra que tiene un sentido diferente, ¿no? Cuando llego a Ponferrada, siguiendo un poco la tónica de todo el camino, como sufría de los pies, pues con la camarera en Ponferrada, pues yo explicándole mis penas, que si los pies, que si las llagas, que si no sé qué, no sé cuántos. Y había un hombre allí en la barra y se acerca después de un rato y me dice, con toda la educación del mundo, me dice: discúlpeme que me entrometa, si quiere, si usted me lo permite, le diré lo que yo pienso, ¿no? Y yo digo: sí, por favor, dígalo. Y me dice: he estado un rato escuchándolo y solo le he oído hablar de quejas. De quejas de sus pies, de sus males. Dice: no le he oído nada de la belleza del camino, de la gente, de no sé qué, de no sé cuántos. Y eso para mí mentalmente fue un choque, ¿no? Porque dije: tiene toda la razón. Tiene toda la razón. Estoy enfocando y explicando lo negativo y no la de cosas bonitas que me han pasado. Bueno, me despedí de aquel hombre con un abrazo, dándole las gracias, porque era una lección filosófica de la vida, ¿no? De cómo a veces solamente vemos lo negativo, vemos lo malo, y procuro siempre, cuando me quejo, que no siempre lo consigo, pues decir: oye, deja de hablar tanto de miserias o de dolores, que al fin y al cabo son insignificantes, como decía el hombre. Dice: te estás quejando de los pies, pero si realmente esto es una tontería, ¿no? Y esto es otra lección que también me sirvió.
1: Muy bien. Supongo que en un camino tan largo entrar en la plaza del Obradoiro después de tantos días fue emocionante.
0: Mucho, mucho. Y sobre todo la misa. O sea, yo no soy una persona soy católico de cultura, pero no soy una persona que crea en todos los dogmas del catolicismo. Entonces, la misa me pareció en aquel momento bellísima, con un discurso del cura que estaba muy acertado. Y para mí fue emocionante ver el Butafumeiro también, que no lo había visto nunca funcionar. Y fue emocionante, sí. Aparte, iba acompañado de algunas personas que nos encontramos al final. Y era un momento de alegría, ¿no? De objetivo cumplido. Cuando te dan también la insignia con la credencial, conforme lo has hecho. Y esa sensación de me la merezco, ¿no? Esta credencial. Para guardarla en el corazón, sí.
1: Yo siempre me hago esa pregunta. ¿Qué consiguen? ¿Qué consiguen? ¿Qué se consigue de sí mismo realizando el camino tan largo?
0: ¿Qué se consigue? Es que cada persona va al camino por diferentes motivos. Hay algunos pues que van pues en plan competición deportiva. Hay otros que van, pues yo que sé, a ligar. Hay otros que van, pues, porque es moda, ¿no? Y entonces, pues, hacen unas etapillas y ha hecho el camino. Claro, para mí era, como he explicado en un principio, ¿no? Un encuentro conmigo mismo, había una parte espiritual, ¿no? De abrirte a las experiencias, de abrirte a la gente que te encontrabas, porque encuentras gente interesantísima, gente que no la olvidas en la vida, aunque hayas hablado con ellas media hora o un cuarto de hora. Entonces, esa gente te enriquece también, te aporta unas visiones de vida que no las olvidas. Para mí lo principal es eso, ¿no?
1: ¿Repetirías la experiencia o harías otra ruta diferente?
0: Sí, de hecho estaba pensando el volverla a hacer, no sé cuándo podré, pero de una manera más pausada, porque yo la hice demasiado rápido y etapas demasiado largas que no me dieron tiempo a visitar toda la cantidad enorme de monumentos culturales que hay por el camino. Y creo que el camino se tiene que hacer lentamente, sin que parezca una competición deportiva de a ver cuántos kilómetros hago, si los hago en cuánto tiempo. No, ha de ser lento. Entonces lo repetiría, pero con mejor calzado y con más tranquilidad.
1: Muy bien.

0: Buenas tardes, Ginés.
1: Hola, buenas tardes, Jerónimo.
0: ¿Por qué elegiste empezar tu camino en Irún y seguir en la ruta costera de Bilbao?
1: Yo había hecho con otro grupo de amigos la etapa desde cuando estábamos trabajando, y entonces tenías que dimensionar las etapas porque no podías hacerlo de forma entera. Hice desde León a Santiago, en el que llaman el Camino Francés. Uh-huh. Y con unos amigos hace poco, estamos hablando del mes de octubre, hicimos septiembre-octubre, pensamos, ¿por qué no hacemos una etapa, una semanita del Camino de Santiago? Y fuimos a coger el Camino del Norte. ¿Por qué el Camino del Norte? Porque el Camino del Norte nos parecía interesante. El otro habíamos hecho diferentes etapas y este nos parecía toda la zona del Cantábrico, y desde Irún pues nos parecía bonito, nuevo y un poco más con recorrido más escarpado, más de montaña, diferente al otro, a pesar de ser el otro más largo.
0: Me consta que sí, pero te lo tengo que preguntar. ¿Te preparaste físicamente para el tramo, considerando uno de los más exigentes del camino?
1: El grupo que hicimos el camino somos un grupo que hacemos montaña, con lo cual no hubo que prepararse. Hubo que planificar las etapas, pero no prepararse físicamente.
0: El tramo de Irún San Sebastián tiene subidas duras, ¿cómo lo vivisteis?
1: Fíjate que hay una que le llaman el rompeculo. Y sí que es verdad que es dura, pero vivimos muy bien porque salimos del aeropuerto de Irún y empezamos a caminar. Es decir, empiezas el camino cuando dejas el avión, y a caminar hasta que coges el avión en Bilbao. Y esa etapa fue muy bonita, porque ves el Cantábrico por un lado, subes la montaña, ves el bosque, los llanos, es precioso, muy bonito. Un poco difícil, sí.
0: ¿Qué etapa destacarías como la más bonita del recorrido?
1: Yo diría que todas tienen su encanto. Cada una es diferente, pero esta que estamos hablando es muy bonita porque ves el Cantábrico por un lado, por otro lado ves también la zona del mar, las entradas del mar. Es decir, que es bonito. La más bonita, es que cada una tiene un canto diferente,
0: ¿Y destacarías la más dura y la más complicada físicamente?
1: Pues te diría que para mí la de Marquina Guernica sería la más, que yo, son más kilómetros, porque hicimos un recorrido superior al que teníamos planificado para poder llegar a un albergue, y es la que yo considero un poco más complicada en ese sentido. Pero bueno, hay mucho desnivel, 700 de 700, 800 de desnivel acumulado en bastantes etapas. La media es entre 23, 28, 30 kilómetros, y fueron 6 días, pero emocionantes cada uno de ellos, y diferentes.
0: El mar Cantábrico acompaña gran parte de la ruta. ¿Cómo influye el paisaje en la experiencia del peregrino?
1: De forma positiva. Tú piensas que estás subiendo unas montañas, que a la derecha tienes el mar, que tienes las rías, que tienes que cruzar las rías a veces, que coges algún barquito para ir a la otra zona de la ría y empezar a subir montaña de nuevo, y tienes el contraste del mar con la ría y la montaña. Y además una naturaleza especial. Estamos hablando de la propia naturaleza, donde hay más castaños, nogales, caballos salvajes, caballos que están allá, vacas, ovejas. Es decir, un entorno natural muy, muy agradecido y muy bonito. Y además con contrastes, pues eso, preciosos. Propia naturaleza viva, diría yo.
0: ¿Cómo fue la convivencia en los albergues y el ambiente entre peregrinos en este tramo?
1: Curioso, ¿eh? Salvador decía algo que comparto plenamente. ¿Por qué? Porque es una forma de vida, de ser, perdón, una forma de expresarte diferente. Mirad, cuando yo hice el camino de parte de la ruta del camino de del otro camino de Santiago, la otra zona, la del camino francés, cotidianamente era buen camino, el saludo inicial, okay. Buen camino. Bien, aquí era Egunon, buenos días. Bide segurea, buen camino. Kaixu, hola. Eskerri casco, gracias. Expresiones que en este ambiente del camino, en este camino, tenías que ir aprendiendo o conociendo, y decías, ostras, qué forma diferente tenemos. Primera reflexión que uno hace cuando hace este tipo, este camino. Ostras, España es diferente. España es multitud de pueblos totalmente diferentes, con formas de ser diferentes, con formas de pensar diferentes, posiblemente, pero quizás esta sea diversidad, sea la gran riqueza que tiene. Y eso se expresa en el camino. Cuando tú ves a una persona un día y al día siguiente la vuelves a ver, se establece el primer día el saludo, el segundo día la coincidencia de quedar, de pasar y caminar con ella, a lo mejor un kilómetro, porque son ritmos diferentes, o a lo mejor todo el rato, es igual. Pero sí que estableces una conversación. Te abres a una persona que no conoces de nada, expresándole diferentes vivencias que tú tienes. ¿Qué te encuentras de positivo y de negativo en el camino? Y lo manifiestas. ¿Cómo te ha ido en el albergue anterior? ¿Qué has encontrado nuevo? ¿A quién has visto? ¿Con quién has coincidido? ¿A quién adelantas y quién se queda atrás? Situaciones de estas que en un sitio, en unas caminatas normales y corrientes, andando por la montaña, no las ves. En el camino de Santiago sí se ve.
0: Muy bien. ¿Qué te aportó este camino más corto pero intenso?
1: A nivel de relaciones, por ejemplo, cuando yo voy a comer a un restaurante, como en una mesa y como con las personas que voy. Cuando yo voy a cenar a un albergue o a comer a un albergue, es una mesa grande. Es una mesa donde, por ejemplo, en uno de los albergues que estuvimos, nos encontramos alemanes, franceses, australianos, como decía Salva anteriormente. Comes, estás comiendo y cada uno te expresa lo que él ve del camino, el por qué lo hace. Unos por motivos religiosos, no era mi caso. Otros por motivos culturales. Otros porque le agrada la naturaleza. Otros porque están en España y le dijeron que era una forma de poder ver el camino y de poder relacionarse con gente. Cada uno tiene su dimensión. Y tuvo una cosa curiosa. Uno de estos días, en un debate entre la persona que estaba en el albergue y un alemán, tuvimos una discusión sobre el concepto, fijaos, el concepto de la familia. ¿Cómo entendemos en España la familia y cómo lo entienden en otros países, en Europa, en este caso, en concreto, Alemania, la familia? Curiosidades que te dicen y que aprendes de gente de fuera cuando te relacionas con ellos, con lo cual la inmigración, dices, hostia, pues es una forma de relacionarse con las personas, ¿no? Y de ver que tienen formas de pensar diferente a ti. Ellos decían, una persona con 18, 19 o 20 años, en la familia del norte de Europa, incluso en América, rompe el concepto familiar, crea su propia familia. Y aquí tenemos un tipo de familia que lo mantenemos de alguna forma a perpetuidad. ¿Cuál es la mejor? Cuando digo perpetuidad, quiere decir hijos, somos los padres, los hijos, los nietos, etcétera, etcétera, etcétera. Tenemos una relación más permanente que ellos. ¿Qué quiere decir esto? Pues quiere decir que hay formas de entender las relaciones familiares en otros países totalmente diferente a la que puedas tener o la que podemos tener nosotros. comprenderlo, entenderlo, aunque no lo compartas, aunque puedas discutir y decir la mía me parece mejor que la tuya, pero es igual, aprendes cosas nuevas.
0: ¿Cómo te sentiste al llegar a Bilbao y cerrar esta primera etapa del camino? Esta primera parte.
1: Sí, porque pensamos continuar. Bien, Bilbao es una ciudad que primero es muy bonita, segundo, el nivel de relación con las personas, o sea, fue una experiencia muy maja. ¿Por qué? Porque no sabíamos dónde ir a comer. Y llegamos a Bilbao y nos dice un representante de una empresa, nos indica, mira, hay un bar en tal sitio, un restaurante que se come muy bien. Total, fuimos, lo encontramos, comimos. La comida en el norte y en Bilbao pues es espectacular. Los pinchos en las siete calles es más espectacular todavía. Por tanto, a ese nivel, muy bien. Y luego coincidimos con una marcha en el Bilbao, una manifestación en pro Palestina. El mismo día que llegamos a Bilbao, por la tarde fuimos a la manifestación delante del Ayuntamiento de Bilbao a favor de Palestina. Y fue muy emocionante también. Es decir, fue un día completo.
0: Muy bien. Le acabas de decir que piensas continuar, pero en el camino del norte, por el camino del norte.
1: Sí. Indudablemente queremos planificar periodos cortos de una semana. Coincido con Salvador en el tema de que nosotros hemos hecho los 8 kilos en la mochila, 25 a 30 kilómetros cada día. Hemos reflexionado y hemos pensado que continuaremos, pero haciendo caminos más con menos kilómetros, con menos kilos en la espalda y disfrutando del entorno que te ofrece en cada sitio en el que vas. Por ejemplo, no acabamos de ver Guernica, a pesar de que vimos algunas cosas como el cuadro Guernica, el mural que tienen, como la Casa de Juntas, pero hay poblaciones que son preciosas y que merece la pena parar un poco.
0: Guernica es precioso.
1: Sí, efectivamente.
0: Precioso.
1: Sí, sí.
0: Es precioso. Subes arriba al parque, ¿dónde está eso? Oh,
1: sí.
0: Qué maravilla.
1: Sí.
0: Muy bien. Hemos compartido hoy dos caminos muy distintos, pero con un mismo espíritu, el de avanzar paso a paso, descubrir paisajes y sobre todo descubrirse a uno mismo. Agradecemos a nuestros invitados su sinceridad, sus historias, que demuestran que no hay dos caminos iguales, porque no hay dos peregrinos iguales. Gracias por escucharnos y hasta el próximo programa. Y como siempre, buen camino.

Hola, buenas tardes. Hoy voy a contar que existió cierto bandolero querido por todos los aldeanos y odiados por los ricos terratenientes, y sobre todo por el barón de Corbera. Era un Robin Hood, un Curro Jiménez, pero se le conocía como Capa Negra y se llamaba Josep Sabat, nacido en San Andreu de la Barca. La leyenda cuenta que Josep tuvo la desgracia de enamorarse de una muchacha de San Andreu de la Barca, que veía todos los días cuando ella iba a llevar la comida a los hombres que trabajaban en la viña. La muchacha se le resistió al principio, pues conocía que se trataba de un bandolero, pero fue tanto la insistencia que al final acabó enamorándose de él. Sigue contando la leyenda que estaba tan enamorado que Josep decidió poner fin a su vida delictiva. Y de esta forma bajaría a la iglesia y haría una confesión pública de sus pecados, pediría perdón y así podría casarse con la muchacha. Pero el padre de la chica, conocedor de los amoríos, siguió un día a la muchacha y dio con Josep Sabat, lo mató, le cortó la cabeza y la colocó dentro de una jaula. Qué bonita historia de amor, ¿verdad que sí? Es que hay hasta una película sobre ella que se titula Capa Negra. Qué bonita, ¿verdad? Qué romántica, qué final tan triste. ¿Pero quieres conocer la otra versión? Porque pasa de ser de una película romántica, podemos decir, a una película de psicosis. Quiero remarcar que llevo unos 3 años indagando en la historia de nuestro municipio, concretamente en el siglo XVI. Mi investigación comenzó con el primer volumen del Llibres del Jurat, pero me ha llevado a los archivos parroquiales ubicados en la diócesis de San Feliu y a diversos archivos ubicados en la Corona de Aragón. Casi puedo decir que tengo conformada la genealogía de nuestro municipio del siglo XVI. Tengo bien ubicado quién vivió, nació, se casó y falleció durante ese siglo. Y puedo confirmar que no había ninguna familia Sabat en el municipio. Por lo que deduzco que tuvieron que llegar o bien del siglo XVII o siglo XVIII. Según cuenta Josep María Soria, había una casa en el pueblo hacia 1768 con un dintel de madera, donde aparecía dicho apellido. Dicha casa estaba ubicada en la calle de Lafon y era de Bartomeu Sabat. Mis idas al archivo de San Feliu para indagar más sobre la franja de tiempo que estoy investigando me he dado el gusto de ir un poquito más allá e intentar buscar a Josep Sabat en los libros de bautismo. Se podría decir que he hecho trampa y que he mirado hacia el final de la historia, que me he saltado unos cuantos siglos, porque me ha dado curiosidad. Aún así, tengo que advertir que no he podido indagar lo suficiente, pero espero que a medida que avance en mi franja de tiempo podré acabar encontrando realmente quién fue Josep Sabat. Lo único que he podido confirmar es que entre 1764 a 1772 tenemos 5 nacimientos de niños cuyo nombre era Josep y apellido era Sabat, y que por deducción uno de esos 5 niños acabaría convirtiéndose en nuestra capa negra, en nuestro Josep Sabat. El verificar si realmente existió un Josep Sabat es toda la aportación que he hecho a esta historia. La leyenda que hoy os cuento es fruto del trabajo de otros investigadores, y con el trabajo de los demás hay que ser justo y reconocerlo. Es más, tengo que agradecer que gracias a indagar en esta historia he podido dar con la masía de la moriscota, que tanto quebradero de cabeza me ha dado, porque en el Llibre del Jurat la mencionan como si estuviera ubicada en el pueblo, y ahora puedo confirmar que estaba en Corbera. Ahora me queda otro quebradero de cabeza, y es ver si eran de Corbera porque eran personas tan importantes en el municipio, pero bueno, os estoy liando. Esa es otra historia que quizás cuente en otro momento. Pues volvemos a hablar de Josep Sabat. Ya sabemos que nació en San Andreu de la Barca. E incluso se llega a decir que vivía en una casa ubicada donde antiguamente se encontraba el hogar de abuelos de la Caixa. Se cuenta que se marchó a la guerra a luchar contra los franceses. Tendremos que remarcar que estamos en la época en la que Napoleón nos invadió. Y que cuando volvió se encontró que sus padres habían fallecido y que sus familiares se habían quedado con todos sus bienes. Y que eso hizo o provocó que se hiciera bandolero. Se cuenta que era vendedor de hilos, una persona de buena apariencia, agradable y que le gustaba hablar mucho, y que de esta manera convencía a las personas que lo dejaban entrar en sus casas y así podía cometer sus delitos. En fin, son muchas las historias que se cuentan de él. El día de su juicio, el juez le atribuyó 28 asesinatos, a lo que él gritó: "No, que han sido 29". Yo os voy a contar los acometidos en la zona,
como por ejemplo el que realizó en la Masía de la Moriscota, sí, la Masía de la Moriscota, la que os he hablado antes, que está en Corbera. Bueno, contaré que estamos en la época en que nos invaden los franceses, en la época de Napoleón, y que los habitantes de San Andrés, temerosos de que los franceses atacaran y les robaran, habían decidido esconder todos sus bienes en dicha masía, y que el Sabbat se había enterado, y que por lo tanto acudió a la masía y asesinó a 2 mujeres y a 3 niños, de edades comprendidas entre 13 y 10 años. Como veis, no le importaba matar a niños. También asaltó la masía de Can Canals, actualmente Can Llopart, en la cual ató al propietario y a su mujer a una silla y los fue quemando poquito a poquito hasta que le confesaron dónde tenían escondidos sus bienes, pero finalmente los mató. Poco después asalta la masía de Can Palet y hace exactamente lo mismo con el propietario, lo ata a una silla y lo quema. Haremos un inciso para decir que alguno de sus atropellos los hizo en solitario, pero otros los hizo con los hermanos Estapé también de San Andreu de la Barca. Después de cometer el asesinato de Can Palet, se refugió en la masía de Can Chandri, de Castelví de Rosanes, cuyo propietario era Josep Nicolau. Nicolau acogió a Sabbat y le ofreció protección, pero por otro lado mandó a un miembro de su familia avisar a los alcaldes de San Andreu y Corbera de Llobregat de que Josep Sabbat se encontraba en su casa. Curiosamente, el alcalde de Corbera era el hijo del propietario de Can Palet. Josep Sabbat fue apresado y entregado al capitán general de Barcelona. Se le realizó un juicio y fue sentenciado a morir descuartizado y que cada trozo de su cuerpo se entregaría a los municipios donde había cometido sus asesinatos. A San Andreu de la Barca se le entregó la cabeza y las manos. Dichas partes fueron colocadas en una jaula colgadas en lo alto de un palo de madera en una colina en el camino que va de Corbera a San Andreu de la Barca, porque desde ese punto se podían ver bien las masías de Can Palet y Can Canals. Se dice que la cabeza y las manos estuvieron muchos, muchos años allí colgadas, hasta que un día desaparecieron. Se cuenta que un buen cristiano les dio sepultura, y en su lugar se colocó una cruz, y el lugar pasó a conocerse como la Cruz del Sabbat o finalmente la Cruz de su Salva. Pero la leyenda del Sabbat no termina aquí, o es que quizás aquí comienza la otra leyenda. Porque se dice que durante muchos años el lugar donde estuvieron colgadas la cabeza y las manos se podían escuchar los lamentos del desdichado, y que la zona se convirtió en un lugar bastante temido por los habitantes del municipio. Es más, años después, cuando el palo ya fue sustituido por una cruz, aún se dice que se podían oír sus lamentos. Es más, la leyenda del Sabbat ha llegado 200 años más, porque yo recuerdo de niña que me contaban que la Cruz de Sosalva era un cruce de fantasmas y que tenías que tener mucho cuidado si pasabas por allí de noche.

0: Y ahora os dejo con las reflexiones de María Ángeles.
1: En una vasta selva, donde la luz del amanecer se filtraba entre las copas de los árboles y el murmullo del viento parecía susurrar antiguas verdades, vivía un burro, conocido por su terquedad, y un tigre, respetado por su inteligencia y templanza. Una mañana, mientras paseaban por el prado cubierto de hierba fresca, el burro se detuvo, alzó la cabeza con gesto solemne y afirmó: «¿La hierba es azul?». El tigre lo miró con sorpresa y respondió con calma: «Te equivocas, la hierba es verde, como siempre lo ha sido». El burro, lejos de reflexionar, golpeó el suelo con sus pezuñas y repitió con obstinación: «No, la hierba es azul, y quien diga lo contrario está ciego o es un necio». El tigre, confiado en la evidencia, intentó razonar: «La verdad no cambia por mucho que se repita una mentira. Mira a tu alrededor, la naturaleza misma lo demuestra». El burro, incapaz de escuchar razones, elevó la voz: «Si estás tan seguro, vayamos ante el rey de la selva. Él decidirá quién tiene razón». Ambos caminaron hasta la gran roca donde descansaba el león, soberano respetado por todos los animales. El burro se adelantó y exclamó: «Majestad, decidnos, ¿es cierto que la hierba es azul?». El león observó al burro y luego al tigre y respondió: «Sí, la hierba es azul». El burro dio un salto de júbilo: «Lo sabía, y como este tigre me contradijo, exijo que sea castigado». El león asintió lentamente: «Así será. El tigre guardará silencio durante 7 días. El burro se marchó victorioso, rebuznando por toda la selva: «La hierba es azul, la hierba es azul». Cuando quedó a solas con el león, el tigre preguntó con desconcierto: «Majestad, vos sabéis también como yo que la hierba es verde. ¿Por qué me habéis castigado?». El león lo miró con serena gravedad y respondió: «No te castigo por afirmar una verdad. Te castigo por rebajarte a discutir con quien no desea comprender». El tigre guardó silencio y el león continuó: «Hay criaturas que no buscan la verdad, sino la victoria de su necedad. Y frente a ellas, la razón se desperdicia y la inteligencia se degrada. La mayor sabiduría no es siempre estar y responder, sino saber cuándo retirarse». El tigre inclinó la cabeza, comprendiendo que había una lección más profunda que la simple disputa sobre el color de la hierba. Moraleja: nunca malgastes tu tiempo discutiendo con quien no está decidido a entender. Hay batallas que se ganan no participando en ellas.
0: Y así llegamos al final del encuentro por hoy. Esperamos que hayas disfrutado tanto como nosotros al traerte entrevistas, recetas, historias, cine, educación, física y esas curiosidades que siempre nos dejan con la boca abierta. 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Y si os quedáis con ganas de más, tranquilos, la próxima semana volvemos con más contenido que seguro te encantará. Agradecemos, como siempre, a nuestro técnico de sonido, Satur, por asegurarse de que todo suene perfecto, y a un servidor, Jerónimo, que tiene el privilegio de acompañarte como director y presentador. Cuídense mucho, disfruten de lo que queda del día, y, como decimos aquí, nos vemos en el próximo encuentro. Hasta pronto.

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1: Pues sí, la verdad es que muy contentos de que llegue uno de los días grandes para nosotros. Es junto con la romería quizá pues las dos fechas más importantes que tenemos en nuestro calendario. En este formato que ya llevamos es el sexto año que se va a hacer. Y la verdad es que muy contentos de que cada vez pues haya más gente que nos quiera acompañar. Y este año además venimos con novedades.
0: ¿Quiénes son esas novedades, Iván?
1: Pues este año unas grandes novedades. Igual que el año pasado se celebró la coronación de la Virgen, de Nuestra Señora del Rosario, este año pretendemos estrenar un nuevo paso. Más grande y que esperamos que va a lucir más y que también nos ha permitido que haya más gente llevándola, entonces creemos que va a quedar una cosa muy bonita.
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1: Sí, sobre todo es importante remarcar que es a las 5 de la tarde, que este año hemos adelantado media hora por la coincidencia con la cursa de la tardó. Entonces, recordar a todo el mundo que este año se adelantan los actos del sábado media hora. Y bueno, el momento del traslado es especial porque es cuando por primera vez la gente va a poder contemplarla, porque es la salida de su casa en el CRAM. El traslado es más íntimo porque no lleva el acompañamiento musical de la banda todavía. El coro Virgen del Rosario tendrá su momento en el que le rezará de esa forma que sabe rezar el coro, que es cantando y con sus plegarias. Y luego iremos acompañados del tamboril hasta lo que es la parroquia. Y es un momento más sosegado. Es como que, porque la intensidad es como que va increciendo a lo largo de la jornada, ¿no? Entonces, ese momento es más íntimo, es las primeras palabras que la gente le va a poder decir a ella, los primeros pensamientos que va a poder tener cuando la mira a los ojos. Y entonces llega ese momento tan especial para todos los que queremos, ¿no?, a nuestra Virgen del Rosario, que es cuando la vemos aparecer por el atrio de la iglesia, que aquello es uno de los momentos en los que, mira, yo solo de pensarlo ya se me ponen los pelos de punta, porque es muy especial, ¿no? Porque además, como es una imagen que no está normalmente en la parroquia, que está en su sede, está en nuestra sede, en su casa, en nuestro camarín, para los dos es muy especial verla entrar a una parroquia, ¿no? A la parroquia, y entonces esa entrada, mientras el coro le canta, la verdad es que ahí nuevamente los aplausos nacen de forma espontánea, los ojos de mucha gente se vuelven vidriosos, incluso algunos lagrimean, y son momentos muy, muy especiales. Es que este acto es lo que tiene, ¿no? O sea, la romería es muy bonita, es más festiva, es otro ambiente, es más distendida. Pero el rosario es esa imagen sublime, ¿no? O sea, es como un cuento, ¿no?
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1: Sí, ¿no?
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1: Exacte. Una vez que hayamos finalizado lo que es el oficio, la celebración del Rosario, que como siempre darle las gracias a Jaume, porque su predisposición a cambiar de hora, etcétera, ha sido total, y su colaboración ha sido inigualable. Llega lo que te decía, ¿no? La intensidad va creciendo. Entonces llega el momento de la salida y claro, ya ahí sí que suena la música. Una banda que además no es porque sea la que nos viene a tocar a nosotros, pero es que es espectacular porque suena maravillosamente bien. Además, en un entorno tan específico como es el casco antiguo, con esas calles que no son tan grandes, que son estrechitas, donde todo resuena. Y es que la música de la banda te llena cada poro de la piel. O sea, es no puedes escapar de ella, porque es que no hay forma, o sea, es que te está golpeando. La verdad es que ese momento cuando sale con la banda y ya empieza lo que es la procesión y ya vamos a poder salir por las calles a disfrutar de ella, a que nuestros costaleros y nuestras costaleras sean sus pies, la puedan bailar, la puedan mecer, ¿qué te voy a decir yo?
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1: Sí, como cada año, pues aprovechamos la forma también de celebrar este día tan importante para nosotros, que es el día de Nuestra Señora del Rosario, es pues aprovechar también para hacer un día de hermandad. Lo hacemos el domingo, ya cuando nos ha dado tiempo a reposar, a sosegar las emociones del día de antes, es tiempo de compartir, ¿no? Es esa dualidad que tiene este acto, ¿no? Como que el primero es el sábado, es un momento más de recogimiento, más de pensamientos, de sensaciones, y entonces el domingo es el momento de compartir esa alegría, ese gusto por lo nuestro, ¿no? Por esta celebración, en esta comida popular que hacemos en el casino, que además ya pues te permite comentar qué es lo que más te gustó del día de antes. Pues a mí hoy no veas cuando hicieron aquella marcha, cuando estábamos pasando por no sé dónde, y es muy bonito, la verdad.
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1: Pues el tíquet, como siempre, por la tarde, de lunes a viernes, de 5:30 a 8:30, lo pueden adquirir en el CRA, en el antiguo ayuntamiento, ahí está nuestra sede y ahí los podrán comprar. Son 10 euros para los socios, 15 euros para los no socios. Y nada, animarle a todo el mundo, porque las plazas son limitadas, porque es verdad que desde hace unos años limitamos mucho el acceso por temas de seguridad, etcétera, y para que la actividad se desarrolle pues de una forma que todo el mundo pueda estar cómodo. Y entonces pues pueden pasar cualquier tarde por el CRA.
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1: Pues yo les animo a quien todavía no conozca esta festividad del pueblo. Además, os recuerdo que es una tradición que, sin saberlo, nosotros hemos recuperado, porque hay constancia de que ya se hacían procesiones del Rosario en San Andrés en el siglo XIX. Y entonces para los dos es un orgullo, la hemos recuperado a nuestra manera, también es verdad, con nuestra forma de hacer las cosas, pero sigue siendo la misma devoción a la misma Virgen, que por ello es alcaldesa honoraria perpetua de la ciudad. Y entonces, a quien no conozca quien no se haya acercado nunca todavía al Rosario, yo le animo a que se acerque, porque no le va a dejar indiferente. O sea, es un acto que es que te envuelve. Yo, en estos años que llevamos, me he encontrado con gente que a lo mejor pues no tiene esa fe, no tiene, pero me han dicho, es que es impresionante. Dice, es que da igual, sientas o no. Dice, es que todo lo que envuelve, toda la emoción que se vive aquí, te contagia y al final te emocionas tú, aunque sea de otra forma, pero te emocionas. Y yo creo que eso es el quid de la cuestión, que tienen que venir a emocionarse con nosotros, así que más que nunca los esperamos este sábado.
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1: Moltes gràcies, Jordi.
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1: Bueno, pues ya estamos aquí un miércoles más desde los estudios de Radio San Andreu. Bienvenidos a todos a Top Music, un programa donde vamos a ofreceros la mejor música del género urbano en exclusiva para todos vosotros. Como todos los miércoles, hemos preparado una playlist con lo mejor del reggaetón, dembow, trap, y que pincharemos para que la disfrutéis allá donde estéis, en casa, en el curro, en el gym, donde sea. Daros las gracias por seguirnos y apoyarnos en las redes sociales y, como no, escuchándonos los miércoles aquí en Tus 98, ya que vosotros sois los verdaderamente protagonistas de este programa, ya que gracias a vosotros somos uno de los programas más escuchados en la cartelera de los miércoles en Radio San Andreu. ¡Mil gracias! Venga, ¿estáis preparados? Yo sí, Fathers arriba, y aquí en Tus 98 en Radio San Andreu, muy felices, comenzamos así, Top Music. ¡Disfruten!

0: hasta final de año intentaremos hacer lo mejor posible que hemos hecho siempre. Nosotros en el Consejo siempre reivindicamos para las personas mayores, como ya veréis ahora en el escrito. Pero eso no quiere decir que vosotros, los que estáis aquí muchos, también seréis mayores y habremos conseguido algo que vosotros ya lo tendréis programado. En ese aspecto, ahora la Teresa os va a leer un punto en castellano y yo voy a leer otro punto en catalán.
1: Vale. A ver, el 1 de octubre, Día Internacional de las Personas Mayores. Nos jubilamos del trabajo, no de la vida. Manifiesto. En Cataluña las personas mayores somos una parte fundamental de la sociedad. Representamos más del 20% de la población. Somos más de 1.600.000 personas y tenemos una esperanza de vida que aumenta año tras año. No somos una minoría, somos una realidad central del presente y del futuro del país. Reivindicamos una sociedad que nos reconozca, respete, valore y como parte esencial del tejido social. Envejecer no puede ser sinónimo de desigualdad, invisibilidad, edadismo o precariedad. Somos sujetos de pleno derecho, memoria viva y motor de cohesión social, derechos sociales y justicia. Defendemos que los derechos sociales son la base de una sociedad justa, cohesionada y democrática y que deben estar garantizados a lo largo de toda la vida. Reivindicamos unas condiciones de vida dignas que incluyan un sistema de público de pensiones, incluyan público de pensiones solvente y sostenible y una sanidad universal y atención a la dependencia accesible y de calidad. Erradicar la pobreza en la vejez es una prioridad. Son necesarias pensiones mínimas, suficientes, mecanismos de actualización justo y el reconocimiento de un valor social y económico de los cuidados. Nadie debería ver comprometida su dignidad en la etapa de la vida. Autonomía y cuidados y dignidad. Entendemos que envejecer con dignidad es poder decidir cómo vivir, con quién vivir y cómo ser cuidado. Defendemos modelos de atención centrados en las personas que respeten la voluntad, la diversidad y los derechos individuales. Reclamamos una atención de calidad que dé respuesta a las necesidades de las personas y su entorno y que garantice condiciones justas para quien las hace posible. La autonomía, participación y capacidad de decisión son derechos fundamentales, no privilegios.
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1: Pues sí, la verdad es que muy contentos de que llegue uno de los días grandes para nosotros. Es junto con la romería quizá pues las dos fechas más importantes que tenemos en nuestro calendario. En este formato que ya llevamos es el sexto año que se va a hacer. Y la verdad es que muy contentos de que cada vez pues haya más gente que nos quiera acompañar. Y este año además venimos con novedades.
0: ¿Quiénes son esas novedades, Iván?
1: Pues este año unas grandes novedades. Igual que el año pasado se celebró la coronación de la Virgen, de Nuestra Señora del Rosario, este año pretendemos estrenar un nuevo paso. Más grande y que esperamos que va a lucir más y que también nos ha permitido que haya más gente llevándola, entonces creemos que va a quedar una cosa muy bonita.
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1: Sí, sobre todo es importante remarcar que es a las 5 de la tarde, que este año hemos adelantado media hora por la coincidencia con la cursa de la tardó. Entonces, recordar a todo el mundo que este año se adelantan los actos del sábado media hora. Y bueno, el momento del traslado es especial porque es cuando por primera vez la gente va a poder contemplarla, porque es la salida de su casa en el CRA. El traslado es más íntimo porque no lleva el acompañamiento musical de la banda todavía. El coro Virgen del Rosario tendrá su momento en el que le rezará de esa forma que sabe rezar el coro, que es cantando y con sus plegarias. Y luego iremos acompañados del tamboril hasta lo que es la parroquia. Y es un momento más sosegado. Es como que, porque la intensidad es como que va increciendo a lo largo de la jornada, ¿no? Entonces, ese momento es más íntimo, es las primeras palabras que la gente le va a poder decir a ella, los primeros pensamientos que va a poder tener cuando la mira a los ojos. Y entonces llega ese momento tan especial para todos los que queremos, ¿no? A nuestra Virgen del Rosario, que es cuando la vemos aparecer por el atrio de la iglesia, que aquello es uno de los momentos en los que, mira, yo solo de pensarlo, ya se me ponen los pelos de punta, porque es muy especial, ¿no? Porque además, como es una imagen que no está normalmente en la parroquia, que está en su sede, está en nuestra sede, en su casa, en nuestro camarín, para los dos es muy especial verla entrar a una parroquia, ¿no? A la parroquia, y entonces esa entrada, mientras el coro le canta, la verdad es que ahí nuevamente los aplausos nacen de forma espontánea, los ojos de mucha gente se vuelven vidriosos, incluso algunos lagrimean, y son momentos muy muy especiales. Es que este acto es lo que tiene, ¿no? O sea, la romería es muy bonita, es más festiva, es otro ambiente, es más distendida. Pero el rosario es esa imagen sublime, ¿no? O sea, es como un cuento, ¿no?
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1: Exacte. Una vez que hayamos finalizado lo que es el oficio, la celebración del Rosario, que como siempre darle las gracias a Jaume, porque su predisposición a cambiar de hora, etcétera, ha sido total, y su colaboración ha sido inigualable. Llega lo que te decía, ¿no? La intensidad va creciendo. Entonces llega el momento de la salida y claro, ya ahí sí que suena la música. Una banda que además no es porque sea la que nos viene a tocar a nosotros, pero es que es espectacular porque suena maravillosamente bien. Además, en un entorno tan específico como es el casco antiguo, con esas calles que no son tan grandes, que son estrechitas, donde todo resuena. Y es que la música de la banda te llena cada poro de la piel. O sea, es no puedes escapar de ella, porque es que no hay forma, o sea, es que te está golpeando. La verdad es que ese momento cuando sale con la banda y ya empieza lo que es la procesión y ya vamos a poder salir por las calles a disfrutar de ella, a que nuestros costaleros y nuestras costaleras sean sus pies, la puedan bailar, la puedan mecer, ¿qué te voy a decir yo?
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1: Sí, como cada año, pues aprovechamos la forma también de celebrar este día tan importante para nosotros, que es el día de Nuestra Señora del Rosario. Es, pues, aprovechar también para hacer un día de hermandad. Lo hacemos el domingo, ya cuando nos ha dado tiempo a reposar, a sosegar las emociones del día de antes, es tiempo de compartir, ¿no? Es esa dualidad que tiene este acto, ¿no? Como que el primero es, el sábado es un momento más de recogimiento, más de pensamientos, de sensaciones, y entonces el domingo es el momento de compartir esa alegría, ese gusto por lo nuestro, ¿no? Por esta celebración, en esta comida popular que hacemos en el casino, que además ya pues te permite comentar qué es lo que más te gustó del día de antes. Pues a mí hoy no veas cuando hicieron aquella marcha, cuando estábamos pasando por no sé dónde, y es muy bonito, la verdad.
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1: Pues el tíquet, como siempre, por la tarde, de lunes a viernes, de 5:30 a 8:30, lo pueden adquirir en el CRA, en el antiguo ayuntamiento, ahí está nuestra sede y ahí los podrán comprar. Son 10 euros para los socios, 15 euros para los no socios. Y nada, animarle a todo el mundo, porque las plazas son limitadas, porque es verdad que desde hace unos años limitamos mucho el acceso por temas de seguridad, etcétera, y para que la actividad se desarrolle pues de una forma que todo el mundo pueda estar cómodo. Y entonces pues pueden pasar cualquier tarde por el CRA.
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1: Pues yo les animo a quien todavía no conozca esta festividad del pueblo. Además, os recuerdo que es una tradición que, sin saberlo, nosotros hemos recuperado, porque hay constancia de que ya se hacían procesiones del Rosario en San Andrés en el siglo XIX. Y entonces para los dos es un orgullo, la hemos recuperado a nuestra manera, también es verdad, con nuestra forma de hacer las cosas, pero sigue siendo la misma devoción a la misma Virgen, que por ello es alcaldesa honoraria perpetua de la ciudad. Y entonces a quien no conozca quien no se haya acercado nunca todavía al Rosario, yo le animo a que se acerque, porque no le va a dejar indiferente. O sea, es un acto que es que te envuelve. Yo, en estos años que llevamos, me he encontrado con gente que a lo mejor pues no tiene esa fe, no tiene, pero me han dicho, es que es impresionante. Dice, es que da igual, sientas o no. Dice, es que todo lo que envuelve, toda la emoción que se vive aquí, te contagia y al final te emocionas tú, aunque sea de otra forma, pero te emocionas. Y yo creo que eso es el quid de la cuestión, que tienen que venir a emocionarse con nosotros, así que más que nunca los esperamos este sábado.
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1: Moltes gràcies, Jordi.
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